0: در برنامه امروز سینمای اعتراض نگاهی میکنیم به فیلم نه به کارگردانی پابلو لاراین.
1: Sí, ¿no?
2: Creo que esto no vende.
3: El presidente va a ganar igual, dejémonos de hueá. ¡Estamos presos políticos!
4: Basta, hay que ser más creativos, carajo. Hay que darle la vuelta a esto.
5: A mí la democracia me parece entretenida.
6: Producto alegre, si tú lo planteas así.
4: Estamos utilizando un lenguaje publicitario, pero armando un concepto político detrás.
7: Porque sin la dictadura, la alegría va a llegar.
3: ¿Qué chucha hace un mimo en medio de mi película?
8: La oportunidad que tenemos de derrocar a la dictadura.
9: Eso fue un suicidio, serio, así.
10: Lógico que quieran ganar, pero no pueden,
11: ¿cierto?
10: Veo problemas.

0: Si yo gobierno, ¿usted gobierna?
1: Sí.
0: ¿Por un país ganador?
2: برای نخستین بار به هر دو طرف همه پرسی روزانه تنها 15 دقیقه زمان تلویزیونی داده می شود. کارزار بله نماینده ادامه دیکتاتوری نظامی است و کارزار نه نماد پایان دیکتاتوری است. این زمان محدود به میدان اصلی نبرد سیاسی تبدیل می شود.
1: Un montón de opiniones distintas perdidas en medio de la noche. Eso es lo que va a tener la oposición. La franja del sí va a tener esos 15 minutos y todo el resto del tiempo.
3: Esa gente ni siquiera ha tenido esa tribuna.
1: ¿Tribuna? ¿Cuántos partidos son?
3: 17.
4: Uf, eso va a ser un guiriga y se van a pelear todos como una bolsa de gatos.
1: El general es un hombre respetado en todas partes. Hasta los más hipócritas reconocen que ha modernizado este país.
5: ¿Sabe lo que les he escuchado decir a mis compatriotas argentinos?
1: Queremos un Pinochet. Todo el mundo quiere un Pinochet.
5: Mostrémoslo a él. Ustedes controlan la radio, los diarios, la televisión, pero hay que sacarle el uniforme y hacerle un himno elegante, bien chileno. Que la gente cante con gallardía a su general de civil.
4: Veo problema. ¿Y si lo presentamos de gala?
6: Yo lo prefiero de civil. Creo que hay que sacarle partido a los ojos azules, a la sonrisa.
7: Claro que habría que testearlo, ministro, para estar seguro.
4: Yo le pondría una perla. Es muy fino. Hay que hablar con él.
1: Pinochet sin uniforme es este gobierno sin militares, o sea, progreso. Los avances de este país han sido impactantes. Esto no parece Latinoamérica. Ustedes no se dan cuenta de la riqueza, del orden que proyectan al mundo.
3: Pero estos opulentos siguen protestando, protestando. Este es un país de malagradecido. Se olvidaron de todo.
1: Pues asústelos.
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0: ¿Qué quieres?
1: Esta es importante, bueno.
2: رنه ثابت را متخصص تبلیغات تجاری به طور غیر منتظره مسئولیت کارزار نه را میپذیرد. او سیاستمدار نیست و سابقه مبارزه ندارد، اما دید اجتماعی دارد و به قدرت تصویر، موسیقی و پیام ساده باور دارد.
3: La campaña del no, eso sí.
0: Sí, todo el mundo lo sabe.
3: ¿Qué es lo que sabe todo el mundo?
0: Eso, que está en el no y que está buscándome a mí para quitarme la campaña.
3: ¿A quién?
0: A mí.
3: ¿A ti?
0: Sí, a mí. Además, ¿qué? ¿Para qué insisten con lo de la campaña? Esa elección está completamente arreglada.
3: Mira, debido a las presiones internacionales, Pinochet ha tenido que aceptar la campaña opositora. Es la oportunidad que tenemos de derrocar a la dictadura.
0: Pinochet arma un plebiscito para perderlo.

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1: Bien. فعالان سیاسی انتظار دارند کارزار نه پر از تصاویر شکنجه، زندان و سرکوب باشد. اما رنه مسیر دیگری را پیشنهاد می کند. امید، شادی، رنگ و آیندهی بهتر. این تصمیم باعث تنش شدید درون گروه می شود.
2: Basado en el 40% de gente bajo nivel de pobreza.
3: Perdón, yo creo que el problema de fondo aquí es que, si bien todos queremos ganar el plebiscito, algunos solo quieren ganar el plebiscito y no transformar profundamente a Chile. Nosotros queremos otro tipo de victoria.
4: Pero aquí el compañero publicista hizo otra pregunta. El compañero preguntó si ustedes creen que vamos a ganar. La respuesta es no. No creemos que vamos a ganar. Por favor, este plebiscito está perdido desde el momento en que la derecha fascista lo convocó.
5: Entonces, ¿para qué esta campaña?
4: Para crear conciencia, para ocupar los espacios que la dictadura se vio obligada a abrir y que nosotros ganamos.
6: Entonces, ocupémoslo.
5: Exactamente.
7: Una cosa es que nos permitan ganar y otra cosa es que lo acepten.
6: Bueno, si estamos derrotados, entonces no hagamos nada.
4: Por favor, este plebiscito es un fraude.
1: آگهی های کارزار نه با موسیقی شاد، لبخند و شعار شیلی شادی در راه است پخش می شود. در مقابل کارزار بله بر ترس، ثبات و تهدید بازگشت هرج و مرج تاکید می کند. اکنون نبرد واقعی در قاب تلویزیون جریان دارد.
2: Voto porque están completamente reprimidos y eso hace que con toda esta cantidad de imponderables el resultado sea bastante incierto.
4: Con el tema del miedo, lo que pasa aquí es que el miedo aumenta significativamente el número de los indecisos.
5: Estos dos son los grupos, ¿no? De indecisos, los que no saben si van a votar. Es todo. Sí, sí, eso. No, es imposible. No se puede hacer una campaña para gente tan distinta.
1: Nun نبرد واقعی در قاب تلویزیون جریان دارد.
2: Voto porque están completamente reprimidos y eso hace que con toda esta cantidad de imponderables el resultado sea bastante incierto.
4: Con el tema del miedo, lo que pasa aquí es que el miedo aumenta significativamente el número de los indecisos.

0: ¿Existe un canal o un programa de televisión, digamos, disidente?
1: Sí, claro. ¿Sí? Está. El saludo, ¿no?
0: Sí, el saludo.
1: La alegría ya viene.
0: Exacto. Chile, la alegría ya viene.
1: Buenas noches, Chile, la alegría ya viene.
0: No, de hecho, Chile, la alegría ya viene y después buenas noches.
1: Medio raro, ¿no?
0: Es un poco raro, pero creo que funciona.
1: Bueno, y después entonces los 15 años que no había ido.
0: Exacto, sí. ¿Ya? Sí.
1: Ok.
0: Vamos a hacer una y vamos a ver qué tal y si no hacemos otra. Y...
1: Ya, ustedes toman.
0: Perfecto, muchas gracias.
2: Lo hacemos entonces.
1: Ya.
2: Grabando.
3: Grabando.
2: Marca.
3: Patricio Bañado, apertura 1, toma 1.
2: Y... acción.
4: Chile, la alegría ya viene. Buenas noches. Por primera vez en 15 años, quienes no comparten el pensamiento oficial tienen la oportunidad de dirigirse a usted a través de un programa de televisión propio. Minutos en 15 años no es mucho, y vamos a esa alegría que viene.

0: ¿Sabes por qué está paranoico este Guzmán? Porque tiene ahí, en su oficina, tiene metido a unos comunistas.
1: No, ministro, en mi oficina no hay ni comunista.
0: Bueno, pero no se haga problema. Nadie va a querer ver propaganda a esa hora.
1: ¿Usted cree, ministro?
0: ¿Pero qué? Está todo el mundo durmiendo. Yo estoy durmiendo.
1: Yo también estoy durmiendo.
0: Está todo el mundo durmiendo.
2: در طول کارزار تهدیدها، سانسور پنهان و فشارهای امنیتی ادامه دارد. حتی زندگی شخصی رنه تحت تأثیر قرار می گیرد. او میان مسئولیت حرفه‌ای، خطرات شخصی و تعهد اخلاقی گرفتار می شود.
3: ¿Qué están haciendo aquí, cabros? ¿Por qué no se van a dormir mejor? Váyanse a dormir, este es un barrio de gente decente.
4: Vaya a acostarse, señora.
5: Acabaste, viejo culiao.
4: Vamos para dentro, Carmen, vamos para dentro.
1: ¿Pero lo viste? ¿Se lo podría reconocer?
4: Sí, claro, lo vi cerca, sí. ¿Qué pasó?
1: Anoche nos amenazaron a todos. A mí no, porque nadie sabe que estoy metido aquí.
4: ¿Y qué te sorprende, weón? Ustedes saben dónde vivimos, dónde trabajamos, nuestros horarios, saben todo.
6: A ver, tranquilicémonos, no nos va a pasar nada. El mundo tiene puestos sus ojos en nosotros. A mí me vienen siguiendo hace tiempo.

0: Está bien, weón, está bien que nos sigan, weón. Significa que estamos haciendo bien las cosas. Le estamos logrando meter el dedo en el hoyo.
1: Oye, tenemos que irnos. Nos están esperando los actores.
2: Vamos de nuevo, vamos de nuevo al tiro, de nuevo, de arriba.
3: Okay.
2: Oye, vamos, pues.
3: Todo de nuevo, ok.
4: Vamos. Nada, esto es un mensaje positivo, ¿no? Con alegría y sonriendo, la medida de lo posible.
3: Muy bien, ya estaremos.
5: Bueno. Como we are the world. Arriba.
6: No, what?
7: La opción sí celebró bajo la imponente cordillera, recibiendo efusivamente a su excelencia el presidente Augusto Pinochet.
8: Un verdadero clima de carnaval y de verdadera y sana alegría en estos momentos en la Alameda Bernardo O'Higgins. Miles de personas en caravana han llegado para decir sí, para decir que están con el presidente Pinochet y que lo reafirmarán mayoritariamente el día 5 de octubre. No corresponsales extranjeros no han querido filmar ninguna imagen de esta alegría. No les conviene mostrar que miles de personas están con el general Pinochet.
7: Por su parte, los simpatizantes de la opción no marcharon hoy hacia la carretera norte-sur con departamental en Santiago.
9: El principal orador de este acto fue el vocero de la Concertación de Partidos por el No y presidente de la Democracia Cristiana, Patricio Bell.
10: Y lo dijo claramente, que siempre que el acto se realice en condiciones correctas, reconoceremos su resultado, cualquiera que sea.

0: mi auto.
1: Por favor, tranquilo.
0: Ven, ven, agarra, dame la mano.
2: با پایان رأی‌گیری حکومت در اعلام نتایج تعلل می کند. فضای کشور ملتهب است و ترس از تقلب یا سرکوب دوباره وجود دارد. سکوت شبانه سنگین تر از هر شعار سیاسی است.
3: Ya está el subsecretario del Interior en el podio de la decisión, Diego Portales.
4: Ya lectura al tercer cómputo oficial del Ministerio del Interior, hasta el momento arroja un 57.36% para el sí, un 40.54% para el no. Cómputo oficial.
5: Pero este concha su madre no puede dar ese dato.
4: A ver, las 8:30 horas pasadas.
5: Lógico que quieran ganar. Pero no pueden.
2: سرانجام در فضای دلهوره و ناباوری، ستاد برگزاری همه پرسی مجبور می شود نتیجه را اعلام کند. گزینه نه پیروز شده است. پینوشه مجبور می شود قدرت را واگذار کند و راه برای پایان دادن به دیکتاتوری نظامی باز می شود.
6: ¿Dónde están llegando los generales de todas las ramas de las Fuerzas Armadas? Los cuales han sido convocados para una reunión de emergencia por el presidente Pinochet. General Matei, ¿el gobierno ya maneja resultados oficiales?
7: Me parece que realmente ganó el no. Al menos para mí, yo lo tengo bastante claro ya.
6: Ha sido el propio comandante en jefe de la FARC, General Fernando Matei.
5: ¿Los generales están dejando solo a Pinochet, güey?
6: Bueno, aunque todavía el gobierno
8: no va a oficiar. Bueno, yo diré sí. Lo están obligando a reconocer el triunfo. Es decir, esta huevita se acabó.
5: ¿Ganamos entonces?
4: Porcentajes para la opción sí, 43.04%. Porcentaje para la opción no, 54.68%.

Hoy nace un nuevo Chile, más justo, más solidario, sin privilegiados, donde todos tendremos derecho a pensar distinto, donde todos tendremos las mismas oportunidades, porque luego de esta larga jornada y sin derramar una sola gota de sangre, hemos derrotado esta feroz dictadura simplemente diciéndole fuerte y claro ¡no!

0: ¿Viste? ¿Viste? Allá arriba.
1: Fue la alegría. Había que darle coraje a la gente para que saliera a votar sin miedo. Y vencimos el miedo. Estamos contentos. ¡Viva Chile!
2: De Chile, pero también un triunfo personal que representa una opción, yo te diría, aquí no hay que interponer las opciones personales, ¿eh?